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1: Es la hora 23, 32 minutos.

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2: Es la hora 0:01.

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0: Es la hora 2:01.
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0: Cuando la creatividad se pone de manifiesto, siempre molesta. Y aunque el total de pálidas digan ¡qué desastre!, nuestras convicciones dicen lo contrario. Para surcar los aires, no solo hace falta ser intrépido, cargar un plástico, sacar un crédito o tener bolsillos muy profundos. Haría falta un poco de materia gris sin desuso y una neurona funcional. Pero, lamentablemente, los que critican... basta de necesidad. 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
3: Es la hora 2:32 minutos.

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Muchas gracias, muchas gracias. 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

0: Es la hora 3. Un minuto.
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0: Es la hora 4, un minuto.
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0: Es la hora 6:32 minutos.
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0: Es la hora 8:01.
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0: 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Estas son algunas de las cosas que diariamente escuchamos en los medios radiales. 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Y bueno, la radio sigue estando ahí. Por todo esto que usted escuchó, gracias. 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
5: Es la hora 9, un minuto.
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0: cuidar.
1: Buenos días, gente, buen día, arrancando la mañana.com.
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1: 8 minutos de las 9 de la mañana, ¿cómo dice que le va, señora? Caballero, la cartera, la dama, la billetera, el caballero, comadre, compadre. Arranca tu mañana, la mañana.com de la familia.
0: Buen día para toda la
1: desde la ciudad de Palmira, distrito del departamento de Ginés San Martín, de esta hermosa provincia, Mendoza, Argentina. Llegamos el día viernes, papá, llegamos el día viernes.
0: Tu
1: cuerpo lo sabe. ¿Cómo dice que le va? ¿Cómo lo pasó ayer jueves? Bien, regular, una alegría. Una de esas le toca turno y no el turno del agua. Buenos días para todos, póngale alegría. Llegamos el día viernes, todos los días son lindos. Y ya que nuestro Señor, el Tatita Dios, nos da la oportunidad de vivir un nuevo día. Dele las gracias, dele las bendiciones porque usted se lo merece. Sí, usted tiene que agarrar y dele para adelante. Vea el vaso lleno, póngale lo positivo. Tiene salud, un regalo de nuevo día, no importa cómo esté, si está frío, caluroso, no importa. Sacamos el perrito afuera simbólicamente, le ponemos alegría a la mañana, le ponemos rosca, mucha música, gracias a la gente que tempranito, muy temprano, poniéndole todas las ganas, poniendo un mensajito, le arrancamos la mañana. Bendiciones a todos, que el manto del Señor y el manto de la Virgen María en su hogar, en su trabajo, estén bendecidos tanto la ida como el regreso, digo, todas las mañanas igual, porque hay que ser un agradecido al Señor por tanto que te da. ¡Arrancamos la mañana!

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3: Es el minuto de las 9 de la mañana, rapidito vamos calentando el cuerpito, hay algo de los nocheros. Y por acá, los venimos por acá, ¿saben quién? Las chicas del Hospital Perrupato. Sandro, dame el fuego de tu amor, ya lo vamos a estar sacando. Anto y Carmencita, ya vamos a estar sacándolo. Acordate que tenemos 14 premios, sí, 14 premios al 1234404375. Me mandás tu nombre, tu último 3 numeritos de tu documento. Hay muchos que están participando de toda la semana, más lo que se están agregando, más de todo y mucha música que ustedes son los que arman. Familia, lamañana.com.

0: 17 minutos de las 9 de la mañana, ya estamos, lo vamos para Luján de Cuyo, a Ramona, dice, buen día Jesús, que tenga un excelente fin de semana para usted y su familia. ¿Me podrías pasar la canción Quédate de Tamara Castro? Muchas gracias. Buscamos ahí, Ramona, un beso enorme, bendiciones para vos y toda tu familia. Luján de Cuyo presente. Sebastián quiere participar del barrio Flores de San Roque, anotadito. Tomás, Tony y Talía, están todos anotaditos, gracias. Acuérdate que esta tarde, sí, está San Roque, la fiesta de San Roque, escuchá.
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0: Acordate, esta tarde a partir de las 19:30 horas, transmisión en vivo. Por acá también tenemos, dice, damos la vuelta. Dice Sergio, buen día Jesús, buen día para toda la gente jarillera, queremos participar. Y por supuesto, ¿cuándo comienza el torneo de los chicos del Villa Obrero? El 30. El 30 comienza de la Liga Rivadaviense, el día 30. Juega de visitante. Ya está confirmado. Ayer con el José Bocha Ormo en aire de gol en el programa, que se adelantó porque hoy día no iba a poder hacerlo, entonces se adelantó. Y bueno, a toda la gente que se han enganchado con esto del stream, con aire de gol, muchísimas gracias a todos. Tamara Castro, en la mañana.com, ya volvemos.

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0: 23 minutos de las 9 de la mañana, rapidito como siempre hay que hacerlo, podéis sacar todo. Espero hoy, todos los días desde el lunes, siempre han quedado temas musicales, no es que uno no ha querido, que ponen tarde o se acuerdan y lo suben por arriba. Acá Carlito dice, buenos días Jesús, queremos participar de los sorteos. Y también quiere mandarle saludo a su hija que vive en el barrio Cervantes y que escuchan todas las mañanas. Bueno, muchísimas gracias. ¿Cómo se llama? Laurita. Cumpliendo. Luego vamos a San Martín, barrio Gran Capitán de San Martín. Blanca, Fernando, muchísimas gracias por estar, están participando. Lo venimos a la otra punta, al barrio, lo que sería el barrio Segundo Jardín de San Roque. Ahí Martita, gracias por estar participando con toda la familia. 263-440-4375, me mandás tu nombre, tu último tres numeritos de tu documento. Lo vamos, Colonia de Tracción. Fernando, ¿cómo te va? Buenos días, anotado con toda la familia. Por acá lo vamos a los barriales, ¿saben por qué? Porque tenemos por acá Roberto Gouri. Robert, buen día.
1: Buen día, Jesús. Roberto Gouri. Te mando un saludo yo, mi mamá, Madalena Mestre Gouri. Poneme la canción de Karina, la princesita. Mis tres últimos números para participar, 522. Bendiciones, muchas bendiciones. Gracias, Jesús.
0: Dale, Robert. Roberto Gourí con su mami, un bendiciones también para todos ustedes. A cuidarse. Ya buscamos el temita de Karina, un temita de Karina. Vamos al segundo barrio, Río Mendoza, dice Matilde, queremos participar, ahí te mando todos los numeritos, bien, perfecto, y me pide un temita, ¿qué temita me pide? Acá, a ver, Sergio Denis, todos los domingos, dicen, bueno, buscamos, entonces aquí tenemos Karina para Roberto Gourí y Sergio Denis cumpliendo en la mañana.com, ya volvemos, dos temitas.

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0: 4 minutos de las 9 de la mañana, por acá lo quedamos, por el barrio Villa del Carmen. Sí, lo vamos por allá al barrio Villa del Carmen. Ahí Bárbara con Sabrina, me piden algo de Palito Ortega. Vivir con alegría significa vivir más, me pone muy bien. Anotadita, gracias por estar.
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0: Al 123-440-4375 me mandas tu nombre, tu último 3 numeritos de tu documento. Muchas gracias a todos los que están participando. Gracias a Fernanda de lo que es de la escuela de Chapanay. También un saludo grande, que son los heladores de Chapanay. Primera vez que me manda un mensajito. Y bueno, muchísimas gracias, son de Chapanay. Mil gracias por estar compartiendo, enganchándose la gente que uno descubre de dónde son para saber y poder saludarlas también.
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0: Por acá dice, lo venimos por acá. Buenos días, Jesús. Sigo participando de los sorteos para hoy, aunque ya tengo el dedo medio mocho. Estela, ¿qué pasó, Estela? Un beso enorme, gracias. Bendiciones por estar todos los días enganchadita o cuando se da la oportunidad también.
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0: Germán dice, ¿cómo te va? Buenos días, te estamos escuchando en San Roque, esta tarde, noche, lo estamos viendo, dice, bueno, la verdad, no sé, no lo tengo como contacto, manda, es un oyente, y bueno, Germán, muchísimas gracias, para vos y toda la gente de San Roque, gracias.
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0: Por acá que dice, hola, oh, el jarillero puro, dice, hola Jesús, buen día, el jarillero puro y participo del sorteo de Rubencito, ponemos un tema de Banda 21, buen fin de semana amigo querido, gracias Rubencito, cómo no, ya buscamos algo de Banda 21, quiere decir que tenemos Palito Ortega y Banda 21, ya lo sacamos en lamañana.com. Lo vamos al barrio Ramonó. Matilde dice, queremos participar con mi abuelo, dice, perfecto.

Muchas gracias, ya que estoy por el barrio Ramonó, saludito para Dieguito Ortiz y toda su familia, a Mario Liebre Muñoz, a Rivero también, a ¿qué no, cómo era? Pérez también, un saludo muy grande para todos, gracias por estar. Bueno, vamos, ya tenemos Palito Ortega, vamos rapidito por ahí, ya buscamos algo Banda 21 para ir cumpliendo en la mañana.com.

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0: 46 minutos de las 9 de la mañana, vamos entrando recién la primera horita y muchísima música a lamañana.com. Soñaba que me quería. Tito dice, ¿cómo te va? Buenos días desde Yacnoni. Te mandamos saludos con mi hijo Ale y Fernanda. Lo podés poner el temita de Rafaela Carrá, Dada, me pone, Dada. Rafaela Carrá, Dada. Mira vos. Dada, andás. Ya lo buscamos. Doña Dora, a trabajar. Pensabas. Ahí está ya, nada. Ah, felicidad, Dada. Listo, Rafaela Carrá, ya lo buscamos. Gracias, Doña Dora. Acordate para participar al 263-440-4375. Por acá, Caro dice, buen día, Jesús, feliz viernes. Ya quiero participar por los premios de hoy. Te pido la canción de María Becerra, Siete Vidas. Buscamos. Quiere decir que tenemos Rafaela Carrá, felicidad, Dada. Y María Becerra, Siete Vidas, ya salen. Saludito para la Juani, como todas las mañanas, Juanita del barrio Villa del Carmen, a Juanita de San Martín, a Juanita de Monte Casero y a su marido Pedro, a Juanita Barroso, Carrillo Barrial y todas mis nenas chiquitas de Dios, mi amor, ahí un beso enorme. Y hago el pantallazo para el Panchito querido, antes de ayer abrí, destapé la blanquita porque el tinto se fue nomás, ahí el regalito, ahí al Panchito querido, saludito también. A Oscar Amado Cerrone, Carrillo Barriale, a Mirta, a Johnny, un saludo grande. Pero es que si tú me besas, acordate que esta tarde a partir de las 19:30, vamos a decirlo así como es, están las fiestas patronales de San Roque. Hay transmisión en vivo, hay desde la calle Rosario, hay toda la procesión de la antorcha hasta llegar a la parroquia de San Roque. Ahí va a estar la misa, 20-30 horas. No te vayas a olvidar. Por acá Mabel dice, buen día, te estamos escuchando del barrio Villadela. Un saludo enorme para vos. Linda la música, como siempre, que elige la gente. Exactamente, Mabel. Toda la gente programa lamañana.com y todo el día lamañana.com. Rafaela Carrá y María Becerra en lamañana.com.
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0: 17 minutos de las 9 de la mañana y siguen los saluditos, siguen para participar. Villa Adela, dice Mabel, también está con saludito para su hija que mañana cumple años, sus 13 añitos, Colonia Tracción. Bueno, también presente, ya que dije Villa Adela, saludito para Miguel Quintero, el barrio Villa Adela, un saludo grande para ellos. Por acá, Ricardito Fiorito, estimado Ricardo Fiorito, dice: hola, buen día, papá. Quería escuchar de Esperanza la Nolja, nota de voz. Y un gran saludo de Ale Ferrando y Grece Chimeno. Y feliz viernes, así pone papá. ¿Qué tal? Ricardito Fiorito, buscando algo de nota de voz. Vamos a estar buscándolo, querido.
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0: Mabel dice: buenos días, acá otro Rubencito, quieren participar, son marido y mujer. Dice, marido y mujer me pone acá. Te estábamos escuchando de Montecasero, un saludo grande, nos encanta escucharte a la mañana, dice, se extraña los sábados domingos. Bueno, no me extrañé tanto escuchar la radio. ¿Y cuándo vas a venir por Montecasero? Creería cuando empiece el torneo, vamos a estar viajando con José Bochita Ormo por el torneo de Liga Rivadavense. Vamos a estar con Villobrero, vamos a estar fieles ahí cumpliendo con ellos. Y bueno, muchísimas gracias por la invitación ahí del Monte Casero. María Lencina, al barrio Neto Kirchner, dice: buenos días, bendiciones, Radito Sol, te doy mis números para el sorteo. Richard Ávila y María Lencina, ¿me regalás una lágrima y un recuerdo? Gracias, te quiero mucho. Lágrima y un recuerdo. Los Charros, me está pidiendo algo Los Charros. Bueno, sacamos los dos temitas, nota de voz que había pedido Ricardito Fiorito, al barrio Jardín Ferroviario, y algo de Los Charros, y así lo comunicamos. Creería que lo contactamos con José Luis Modesti, y si no, seguimos con la música. ¿Qué programa ama?

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minutos de las 10 de la mañana, movidito, movidito la mañana.com. Hablando de movidito, movidito, acá María Esther, de acá del barrio Ciudad de Palmira, me pide algo movidito, movidito de Sebastián. Vamos a estar girándolo enseguida. Lo vamos para San Roque, La Madrid Norte, Mabel con Roberto, dice. Estamos acá en la chacra, quisiéramos escuchar el chaqueño para el vecino, cuando el corazón se quiere algo quedar o algo así, dice. Bueno, una tonada, el chaqueño para el vecino que canta una tonada, vamos a estar girándolo. Moviendo el cuerpito, calentándolo de una forma o de otra en la mañana.com. Lo vamos a San Roque, lo quedamos en San Roque, no lo vamos, lo quedamos en el barrio, lo que es San Roque, Segundo Jardín, como el barrio La Sarita, porque el barrio Sarita, como el Segundo Jardín de San Roque, se mandan saludos las primas ahí, las macanas, así, mirá vos, las primas, las macanas, un saludo grande, están participando. Vamos al barrio República Oriental, Uruguay, en San Martín. Muchas gracias, Blanca, Fernando, gracias. Lo venimos por acá, saludito ahí a los muchachos frigoríficos San Justo, a Roberto Mitonga, sí, a Fer, que le ha salido 6 pelitos. En cualquier momento sale con el jópono, cualquier momento. Ahí a Rodrigo Zeta, ahí a Rodrigo Zeta, ahí la clandestina, ahí Cuarteto Puro y por supuesto Brian. Lo quedamos en San Roque porque a quién le mando, al San Juan, que tiene ahí el paraíso en calle Rivadavia 620 de San Roque. Hola, Zulemita Gómez de Cadete Chileno, un beso enorme del barrio Los Tordos. Y a este horario se pueden saludar a Enriqueta, porque seguro que ya tiene que estar levantadita. Enriqueta, ahí en la calle Godoy, del barrio Los Tordos. A Elba Pérez también, a Noemí Domínguez, a Roxana, ahí a Rosy, que la veo todos los sábados, casi lo veo, lo cruzamos siempre. Unas empanadas terribles de ricas que son. Un saludito para el Catito Morales y toda su familia, Ani Robles, a Rosita López, Ricardo Buenanueva del barrio Los, ahí de Villa Obrero, un saludo grande para ella, como también a la, ¿quién puede ser? A la gente de Taller Hugo Ayala, dicen las tiro, y Arielito ahí que están ahí. La familia González, el papurri ahí que está, no, ya tiene que estar, este sábado tengo que comprobar. Qué bueno que está haciendo ella para luz. Bueno, ahí, todo rosadito. Ariel, a pintarlo, dejarlo chiche bombón para la bebota. Lo venimos por acá, ya tenemos el chaqueño, ya tenemos Sebastián, que habían pedido a Sebastián, movidito, movidito. Vamos a estar cumpliendo, besito, besito. Y en la mañana.com dice, ¿qué dice acá? Dice Sebastián. Hola, ¿cómo te va? Del barrio Ciudad Palmira, te mando muchos saludos para vos y todos los oyentes. Gracias por hacernos cambiar la mañana en el laburo, dice. Estamos meta zapa nada más. Bueno, saludito para ellos. Chaqueño y algo de Sebastián.

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0: 30 minutos de las 10 de la mañana. No podés dar una vuelta, te agarran de chupeteo, chiqueli. Me gustan los reflejos, ¿sí? Los reflejos también en lamañana.com.
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0: Por acá tenemos el Panchito de Carrillo Barriales. Buen día, Jesús. Quiero participar de los sorteos. Mis últimos tres, papá, papá. Soy Pancho. ¡Ah, Panchito querido! Oscarcito Mesa Testa, ¿cómo te va, mi hermano? Buenos días, dice Jesús. Participo del sorteo de hoy y lindo, lindo programa. Un abrazo, ¿qué tal? Ahí, Oscarcito, ya que estoy hablando con Oscarcito de la calle San Martín. Saludito, ¿saben a quién le pego el saludito? A Juancito, a Juan, que tiene su negocio ahí a 20 metros de la Plaza de Sarmiento por la calle San Martín. Ahí tiene todo. Un ajuar, como digo siempre, ¿de qué? Obvio. Carne, fruta, verdura, despensa, todo, todito, todo tiene ahí. Juancito, un abrazo, mi hermano. Hola, Jesús, ¿cómo te va? Buenos días, te estamos escuchando. ¿De dónde acá? Colonia Junín. Poneme ese que acordeón o algo así me pone de locura. El acordeón sediento, ya lo sacamos. Él sabía. Le mando saludos, ya que estamos en Colonia Junín, a Carlos Acosta, más conocido por el viejo abuelo Landucci de Colonia Junín, que tiene la escuelita Pan Duro, contención de niño. Ahí un

Ahí es Jason Jiménez, mujeriego, un corridito quiere, le pasa, le gusta mujeriego porque es un corrido. Se vienen las calores, Bernón, se vienen las calores. Sin calor ya están destapadas, imagínate con la calor. Acordate para participar al 263-440-4375. Me mandás tu nombre, tu último tres numeritos de tu documento y participa. Calentamos el cuerpito. Sí, por acá. A ver, espérate, otro más. Barrios Solares. Acá dice Jesús. Participamos para los sorteos. Luis. Ani será. A-N me pone. Y dos números de número de documento. Ahí me mataste, ahí, bueno. Creería que es Ani, creería, pero si no, una de esas se ha comido. El barrio Cita dice, buen día para todos. Ricardo y Sabrina, anotadito, muchísimas gracias por estar en lamañana.com. 263-440-4375, me mandas tu nombre, tu último tres numeritos de tu documento. Ahí subí, ayer me subí un videito recorriendo un poquito, cleteando, como le pongo yo, aquí en la ciudad de Palmira, en diferentes calles, ¿sí? En diferentes calles de nuestra ciudad, están arreglando, están cortando el asfalto y echándole un poco de arena o ripio y después hacen taparlo. Muy bien ahí la delegación de Palmira, Ángel Botero con Miguel Ruzafa. Algunos le gustan, a otros no. A mí personalmente me agrada, pero no por ello, o ser acahuete que alguno. No, no, ¿saben por qué? Porque no se ha hecho. Eso le corresponde vialidad. ¿Me comprende? Es como las rutas. ¿Vieron ustedes? ¿Han visto algunos videitos? No, que están subidos por todos lados. La ruta 151 es un desastre para los camioneros, para usted, para todo. Está destruido totalmente. Y aquí, volviendo a Palmira, se está arreglando diferentes lugares, diferentes calles. Paulatinamente se están haciendo lo que es. Algunos van a salir escribiendo. ¿Y cuándo se van a acordar en el barrio, la cuadra? Y sí, todos queremos. Uno ha tenido la posibilidad de tener el asfalto. Aquí estuvo el proyecto Tapita Hispano cuando estuvo Jorge Jiménez y se hizo en el barrio Rivadavia, más conocido por el barrio Dumí, y así sucesivamente. Algunos me preguntaban, algunos, igual que están saliendo algunos. Acá está destruido y no se ha arreglado. Yo no entiendo. Yo sé que están haciendo campaña política algunos, ¿no? Pero si en la calle Obrero Ferroviario, a la terminación donde están las vías muertas, ¿se acuerdan ahí? Eso están levantando para hacerlo todo nuevo, todo hormigón, todo concreto, ¿sí? Y salen algunos poniendo, a ver, subámosle un poquito el agua al tanque. Eso lo han levantado para hacerlo. ¿Qué lo quieren hacer ahí al toque? Ya lo van a estar haciendo. No sé si me hago entender. Igual que necesitaban una calle de escape, se hizo atrás en la calle Julio Lepar, de la cancha Palmira, y se hizo para que puedan tener descomprimir un poco la gente en su vehículo. Mucha gente va pasando. Antes era tierra, después ripio, y después se hizo la capa asfáltica. Y bueno, pero eso no va a servir nada porque va a durar poco. La pucha, sos como la gata Flora. A ver, se está haciendo cosas. Hay muchas cosas que se ha roto, se ha cambiado por el tiempo y todo lo demás. Pero yo te hago una consulta a vos, te hago una pregunta. Vos en tu casa, ¿las tenés las 24 horas arregladitas? Cuando se cayó, se desgranó el frente o algo, ¿lo arreglaste? ¿Llamaste a un albañil? No, esperaste mucho tiempo y pasó el tiempo. Y después lo querés hacer de una cosita que era 10 centímetros se hizo 5 metros. Y bueno, es como todo. No sé si me entienden alguno. No estoy defendiendo, pero cuando se hacen las cosas, también es merecido decirle que bueno, el pozo que estaba, lo lindo que es, que si vos subís o escribís algo, ponete a decir, che, que se den una vuelta por la cuadra tanto, ahí también está roto. Y bueno, entonces lo vas guiando, pero hay a veces que no entendés mucho a la gente, ¿no? Por las calles de nuestra ciudad Palmira hay muchos lugares que están rotos, nadie lo va a negar.
pero también veamos el lado del vaso lleno, que se está haciendo cosas que hace muchos años.

Que tampoco se hizo, ¿no? Muchas décadas, por decir. Por eso, los sedientos, tomamos un matecito. ¡Qué locura! Acordeón. Este le gusta mucho a ¿saben quién? A Fernando. Y también.

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Ya estamos de regreso con mucha música, como siempre. Gracias a todos los que están enganchaditos en la mañana.com. Somos el barrio Guaribay, Pedro, también Fernanda, muchísimas gracias. Y Estercita están participando cerquita de la plaza del Playón, me pone. Bueno, que no ando por el barrio Guaribay. Vamos a estar girándolo por ahí en la mañana.com. Hay ideas, proyectos de poder hacer algo en la mañana en diferentes barrios. Hay ideas que vamos a estar ahí. Se está trabajando, como se dice la palabra, para poder, ahora que se van a venir las calores y todo, antes de llegar fin de año, y bueno, poder estar en diferentes barrios en vivo, ¿sí? En vivo, poder estar. Una idea, no es que se vaya a concretar, ¿no? Un ejemplo en el barrio Belgrano, en el barrio Villa Obrero, en el barrio, en un taller, o en ir a la mañana, arrancar a las 9 de la mañana, estar hasta las 12 del mediodía, estar ahí hablando con la gente, las necesidades de un barrio, o por lo menos charlar con alguien, no solamente estar hablando y poniendo música, pero puede estar haciendo cositas lindas y puede compartir por la radio con todos los vecinos en diferentes barrios, no solamente con los mensajitos, que también poder estar. Entonces, usted, un ejemplo, barrio Villadela, que tanto está Miguel Quintero o algún vecino, y poder estar por ahí en su casa, transmitiendo en vivo, estar charlando, poder poner un tema musical que lo pidió alguien, hacer los sorteos. Es la intención, no está concretado todavía, ver, faltan definir muchas cositas, en qué aspectos poder estar conversando, porque ahora uno tiene la idea y después también quien dice a la persona, pero después en el barrio te va y te quedaste solo, como viste, como acá en la radio, que estoy con la computadora, acá estoy tomando unos mates, pero es la idea estar compartiendo, charlar con un niño, con una señora, con la escuela o con lo que sea, pero poder estar compartiendo, es la idea. Falta que ustedes también pongan el granito de la familia de la radio. Ojalá que se pueda concretar, es una tirada y hay muchos barrios para poder compartir con mucha gente también. Lo que sí te puedo compartir por acá, Panchito querido, Oscarcito también. Panchito este es de San Martín, del barrio Córdoba, un saludo grande. Y por acá José Luis dice, hola loco, ¿cómo te va? Buenos días, queremos participar de todos los sorteos. Bien ahí, por acá. Lo vamos al barrio San Pedro. Dice, hola Jesús, buenos días, hermoso escucharte, Mirta y César, bendiciones. Dice, si se puede, el tema de los camioneros dedicado para ellos que llevan días parados. Sí, parados, están en diferentes lugares con esto del... ¿Cuándo se irá a hacer algo por los camioneros cuando van cruzando en diferentes lugares, ¿no? Principalmente para pasar a Chile, todos los años, ¿no? Viene de décadas, siempre no ha habido un gobierno como la gente, lo digo tanto provincial, nacional o tanto de un lado o del otro, ¿no? Tantas historias siempre, lo vamos a hacer el puente, le vamos a hacer esto, vamos a hacer, ¿viste? Vamos a hacer nomás, son pico de pato, ¿no? Hablan pi, pero no se concreta. Ojalá que algún año se concretara y pudieran pasar y poder tener otra calidad ahí en cada uno, porque están varados, deberían tener más, no, que salta. El gobierno de Mendoza fueron y le llevaron agua caliente, comida. No es eso. Tener un espacio, ya de tantas décadas ya hubieran estado organizados, no solamente ellos, el gobierno, como también la mutual o la asociación de camioneros o lo que sea, porque ahí pasan de todos los camiones. Y poder, lo hablo personalmente, ¿no? Tal vez me esté equivocando, pero el puente no creo que esté equivocando. ¿Cuántas décadas dijeron que van a hacer el puente y el puente que pasan por aquí, pasan por allá? Muchos años, ¿no? Muchas décadas. Ojalá que se concrete algún día y poder tener ellos que trasladan tantas cosas, dejan la familia. Algunos están
20, 30 días o más todavía varados en el camión y la familia dejándola. Hay otros que tienen la posibilidad de bajar, como se dice, y poder estar compartiendo con la familia y después viajar de vuelta, pero no tiene sentido, ¿no? Lo único por acá, Rosa, dice, el saludito para Matías, dice, ¿de dónde ves? Barriales, frente a la plaza de Barriales, bien. Acá me habían pedido los camioneros, acá dice, hola, loco, ¿cómo te va? Buenos días, qué razón tenés, mi marido hace 20 días que está allá arriba, dice, no ha podido ni bajar, dice. Bueno, bendiciones. Por acá otro dice, loco, de Fran Luis Beltrán, te mandamos saludos. Quisiéramos escuchar cualquier temita de la 43, cualquiera, el que tengas a mano, ponelo. Queremos calentar el cuerpito por acá. Perfecto, ya que estoy por Fran Luis Beltrán. El próximo domingo juega Fran Luis Beltrán y Rodó al Medio, el clásico. Sí, el clásico, pero puerta cerrada. Totalmente puerta cerrada en Fran Luis Beltrán por motivo, para evitar inconvenientes, las multas. Y bueno, todo lo demás. Entonces van a jugar puerta cerrada. A la gente de Fran Luis Beltrán, muchísimas gracias. Como la gente de Rodó al Medio, me han invitado para poder estar transmitiendo. Y sí, se podría. Solamente que habría que tener money. Money. Con comunicarse al 123-440-4375. Se conversa, se charla y se puede hacer en vivo por el Facebook o por un canal de YouTube o directamente la transmisión por la radio. No hay ningún inconveniente, siempre la radio, la 106.1 Estación 2. Y quien te habla, está en la puerta abierta en la radio para poder hacer. Todo es posible, todo, no hay un no. Es todo se puede hacer y compartirlo con mucha gente. Los camioneros y la 43 en la mañana.com, dos temitas a calentar el cuerpo.

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mañana, en este día viernes 14 de agosto. Cómo va cambiando rapidito, va cambiando rapidito, va lo que son los días, ¿no? La miércoles. Bueno, por acá dice, acordate para participar, 263-440-4375, me mandé una tortita con chicharrón, mi amor, que estaba terroríficamente rica. O estaba, no sé si fue la persona que lo trajo o la tortita, pero estaba, mi amor, cosita, chico. Ahí pasó la 43, ahí que habían pedido. Por acá dice, hola, buenos días, Jesús, quiero participar en el sorteo. Oscar, un temita silbando. Por Julio Sosa, puede ser, cómo no, Oscar. Por acá otro más, dice, soy Luis Alberto, quiero participar, anotadito. Otro por acá, Romina, quiere participar. Por acá, Cecilia, también está participando y me pide el tema La Bella y la Bestia por la portada. Llegó este momento para ponerlo, porque viene buscando la posibilidad de escucharlo en la radio y no lo podía, llegaba siempre tarde. Pero bueno, ahora llegó. 15 minutos de las 11, va a salir Julio Sosa silbando y la portada La Bella y la Bestia. Y vamos a estar. Acordate para participar al 263-440-4375. Me mandás tu nombre, tu último tres numeritos. Por acá que dice, buen día Jesús, queremos participar de todos los sorteos. Leen bien anotadita, gracias, toda la suerte para todos los que están participando. Julio Sosa silbando y la porta, sí, porta, La Bella y la Bestia, que lo habían pedido. Ahí dice, sí, cumpliendo contigo y con él.

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1: Cinco minutos de las 11 de la mañana. Luisito, ¿cómo te va? Buenos días para todos. Ahí del barrio San Pedro, cumpliendo.
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1: Lo quedamos, lo venimos por acá al barrio Bernier. También otro, Luisito Alberto Ávila, del barrio Bernier. Un saludo grande para él y toda su familia. A Clarita, la mamá de Nancy Jiménez, de Alma Mía Textil. Saludito. Del barrio Tordo. A Josécito Paredes, más conocido por el Gráfica K, Cabecita Querido, porque en la calle Zapata también, ahí que es, en la esquina está el Guaso, ahí, qué fotito, papá. Bueno, Laurita dice, ¿cómo te va, Jesús? Buenos días para toda la gente jarillera. Estamos escuchando de Jack Noni, de comienzo, el donde está el sifón. Así me ha puesto. No, la verdad, no sé, pero sí te puedo decir que gracias por estar participando. Dice, mandale saludo a mi sobrino que vive en el barrio Don Bosco, que él me ha hecho adicto a ti. ¡Oh, a la radio! Bueno, muchísimas gracias. Qué buena noticia que tengo. Ahí, gracias. Por acá, ¿qué dice Raquel? A ver, ¿qué dice Raquel? Acá es Raquel. Raquel, buen día.
3: Jesús, bendiciones. Soy Raquel, 087. Espero que pase un lindo fin de semana y déjelo música nomás, a lo que quedamos hasta el lunes. Bueno, Jesús, bendiciones y muchas gracias. Un abrazo grande, Jesús.
1: Gracias, Raquel, estás participando. Muchísimas gracias. Bendiciones. Por acá, otro. Tenemos otro por acá. A ver, bajamos la música. Vamos sacando rapidito. Buen día.
4: Buen día, Jesús. Quería mandarte un saludo a vos, a todos los audientes. Y bueno, y decirte que tengas un hermoso día y un hermoso fin de semana. Bueno, y te paso los nombres de mis hijos, mis nietos, para participar del sorteo. Bueno, que tengas un lindo día y bendición.
1: Muchísimas gracias, familia. Emma, Avi, Fernando, Jorge, Marcela y Fabi. Y por supuesto me pide un temita de Gary. Ya lo sacamos, Gary. Seguimos al 263-440-4375. Tu nombre, tu último 3 numeritos de tu documento. Como lo ha hecho Agustina y al pintor Carlito, ahí que es del barrio Jardín Ferroviario. Ahí están participando y me pide el tema de La Luna y Tú. Ese es de Ráfaga. Vamos a estar buscándolo también. Gary Ráfaga. Lo vamos al jardincito pegadito al zip. ¿Quién puede ser? Graciela. Un beso enorme, Graciela. Bendiciones para vos y toda tu familia. Y principalmente a toda la gente del jardincito, a Moni, a todos los que trabajan ahí en el pegadito al zip, que es el jardincito. Están a full siempre trabajando, siempre por nuestros niños. Bendiciones a todos. Sonia Teletubi, buen día, Sonia. Buen día, ¿me anotás? Claro, cómo no, amiguita. Ahí Sonia Teletubi, saludito para toda la familia. Y saben a quién le pego un saludito también, algo muy importante también, que es Etelvina, es la mamá de la Sonia, la Torre Teletubi, como también es la abuela de Dayana Alonso, que ahí estuvo conectada cuando estábamos haciendo el stream con José Bochita Olmo. Es enorme, Sonia. Ya tenemos Gary, Ráfaga. A ver, ya que dice Mabel, dice, hola Jesús, ¿cómo te va? Buenos días, queremos participar de todos los sorteos. Te estábamos escuchando el barrio Córdoba, me dicen. Bueno, mucha gente del barrio Córdoba. Gracias por estar ahí cerquita de la herboristería, lo pone por acá. Perfecto, anotadito. Nos venimos para acá por la cadete chileno. Hola Jesús, buenos días. Queremos participar por el sorteo de hoy. Rosy, Luis, Leandro, Paola, gracias. Saludito para el Pedro Perico Guiñazú también. Jorgito dice, hola Jesús, buenos días. Lindo viernes para todos. Anotando para el sorteo. Ani, Jorge, como siempre, ahí enganchadito en la mañana.com. Gary Ráfaga, ya volvemos.

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Ani, Rosa, Matías, están todos anotaditos. Nos vamos otra vez al barrio San Pedro. Cecilia y Ricardo quieren participar. Muchísimas gracias. Cerca de la panadería me han puesto nuevamente. Vamos a estar girándolo. Porque por acá dice: hola, buenos días, Jesús. Quiero participar del sorteo de hoy. Oscar, quiero un temita. Sírveme la copa rota. Sírveme la copa rota de Pelusa. Me estás pidiendo ese. Vamos a estar buscándolo. Por acá seguimos, a ver, vamos sacando rapidito, dice: hola Jesús, muy buenos días, quería pedirte el tema de los Manceros Santiagueños, Eterno Amor, si puede ser. Jesús, un abrazo, mi último tres son Carlos, si no me equivoco, Carlos es de Barriales, si no me falla la memoria, porque la verdad, si no me equivoco, es de Barriales, si me equivoco, va a salir lo mismo el tema, ¿no? Manceros Santiagueños ya sale. Saludito para Juancito Cerda de los Barriales también, familia. Acordate para participar, 12 y 3, 4.40. Vamos rapidito, ya 40 minutos de las 11. Tenemos 14 premios, algunos pueden ser tuyos. Mancero Santiagueño, Eterno Amor y Pelusa, la Copa Rota en la mañana.com.

Cumpliendo con Ráfaga, La Luna y tú, para Agustina y Carlito del barrio Jardín Ferroviario. Lo venimos por acá, acordate, para participar. Dayana y Fernanda están participando. Elsa.

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2: 50 minutos de las 11 de la mañana. En lamañana.com pasó algo de pelusa, la copa rota cumpliendo. Hola Jesús, ¿cómo estás, mi amigo? Hoy es viernes y tu cuerpo lo sabe. Ah, no, Rosy. Te mando un saludito, pasame un temita y gracias por haber pasado una de mis grabaciones. Gracias, vamos a participar. Eli, ahí, saludito. Está participando, toda la suerte. Por acá me habían pedido, hola Jesús, soy Fernando, estamos en Chapanay, el límite, así me han puesto, ponete algo de Huguito Flores, te he prometido, buscamos. Saludito para el Coquito Zárate ahí, de la panadería Gruini, por Carrilo Barriales también, al Coquito ahí. Hola loquito, Sandro, la vida sigue igual, puede ser, cómo no, ahí Gladys, ahí Sabrina también, gracias por estar. Por acá me pide un tema, este es del calle Tucumán de San Martín, me pide un temita, cumbia para el rey, pero no sé quién lo canta, el último tema, Ale Rodríguez me está pidiendo, cumbia para el rey, ya lo vamos a estar, ese es el último temita que vamos a estar, ya gracias a la gente que están trabajando ahí en la calle Tucumán de San Martín. Buen día Jesús, para participar a mi 3, soy Mario, anotadito Mario. Hola Roxana, ¿cómo te va? Buenos días del barrio Villa Obrero, gracias por estar. Acordate, dale, son 52 minutos de las 11 para participar, ya lo estamos retirando casi. En lamañana.com, hola Jesús, bendecido día, soy Lali, quiero participar en los sorteos, mis últimos 3 son piripim, pim, pim, pim, pim. Acordate, esta tarde noche, San Roque, las fiestas patronales, a partir de 19:30, lo que es la procesión de antorchas de la calle Rosario hasta la parroquia, y ahí a las 20:30 la misa, y vamos a estar transmitiendo. Gracias a la gente de San Roque por confiar en la radio. Paola dice, ¿cómo te va? Buenos días. Estamos escuchando del casco viejo, dice. Un saludo grande para mi mamá, Lala. Bueno, un saludito. Un saludito para allá que estoy en el casco viejo, ahí de acá de Palmira, por la calle San Martín. Saludito, ¿saben a quién? A la mamá de Flaco Vaga. Hay un saludo, Vara. Flaquito Vara. Ahí la mamucha. Cecilia dice, hola Jesús, ¿cómo te va? Le mando un saludo a mi hijo Abel, que vive en el Bajo Flores, como siempre, te escuchan siempre. Muchas gracias. Acordate para participar al 263-440-4375. Saludito para el gallo Fleo, ayer lo vi con el Tony, estaban a full. El gallego parecía pollito, estaban sentados en el sol. Hablando, acá que dice, hola Jesús, seis, así me he puesto, 6, y queremos participar, y me pasa los números, 6 te llamás, o te has equivocado, Cecilia puede decir, no sé, bueno, yo te voy a poner como me escribiste, 6, y los 3 números, una vez te has comido o te llamas 6, la verdad que no sé, estás participando en lamañana.com. Hola Jesús, soy Araceli, quisiera participar, mi último son, piripipi, anotadito, hola Tony. Hola Jesús, buen día, quiero participar, mi número son, y de mi esposa, gracias, muy linda la música, frío la mañana, pero ayer estaba frío, ayer estaba, creo, para mí personalmente estaba más frío ayer que hoy, no digo que no, y estamos en invierno, después de las 11 se empieza a calentar un poquito, como dicen el solcito del pobre, el ponchito del pobre, con la música todo, decirle que dice cuerpo caliente, como el cuerpo caliente, el cuerpo, hay que calentar el cuerpito, papá, como dice el carito Fiorito. Bueno, ya tenemos Sandro, la vida sigue igual, Huguito Flores, ya tenemos buscando Doña Dora, Alex Rodríguez, cumbia para el rey, que ese sería el último tema que lo vamos a estar despidiendo. Y enseguidita nomás, acordate, dale que tenés tiempo todavía al 263-440-4375, algo de Sandro y Huguito Flores en lamañana.com.
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0: Con 4 minutos de las 12 del mediodía. 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
0: Bueno, acordándolos todo un poquito, vamos haciendo los sorteos, preparándonos todo porque se vienen los sorteos en lamañana.com. Saludito para Marcelo Tori, al Miquita Santos, bueno, a los chicos ahí del taller Huguito Ayala, ahí Hugo, Ariel, que los salude más temprano, a Oscarcito Cartelones, ahí que Rodrigo, bueno, a todos los que están ahí, a toda la familia. A
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0: Les recuerdo que al ganador o la ganadora me comunico al finalizar el programa. Saluditos por acá también a Liliana, que me han pedido que lo saludara ahora, en este momento, tempranito. Y Valeria también. Vamos con los sorteos. Me tienen que mandar 14 premios que hay, me tienen que mandar 14 mensajitos. Del 00 al 2567. ¡Vamos!

0: Bueno, escucharon un poco de música, ¿no? Hice los deberes. Bueno, acá, bueno, ya tenemos los ganadores, los 14 ganadores. Muchísimas gracias a toda la gente que han participado toda la semana. Mucha gente. Te comento, el día lunes hubieron 212, el día martes hubieron 236, el miércoles hubieron 256, el jueves hubieron 259 y todo lo que se sumaron para hoy día, que entre el curso de la semana siempre algunos gentes, familiares, directamente saludaban o participaban para el viernes en lo que estaban interesados. Bueno. Gracias a los comerciantes, amistades, amigos que siempre están ahí prendiditos para dar un obsequio, mimarlos, a la audiencia de lamañana.com de la familia de la radio. Gracias también de lunes a jueves, que todos los días hasta el jueves está la familia López, a Flo Florencia en su negocio, en su despensa, y por supuesto los comerciantes que están los días viernes. Vamos con diciendo los ganadores. De tienda Liliana, dos pantalones jogging. Le comento que la mayoría de los comerciantes ya el mes que viene van a cambiar, ya me dijeron que van a cambiar el producto o la ropa o por la temporada, ¿exacto? Bueno, muchísimas gracias. Vamos de vuelta. Tienda Liliana, dos pantalones jogging. Gerardo, 394. Y Osvaldo, 498. De Bodega Viñedo Crota, dos Mistela Mirta, 258. Y Zulma, 473. De la despensa Perla, la promo es un fernet y una la coca, es Laura, 944. De tienda Laura, dos gorritos más el cuellito. Acuérdense que es un gorrito y un cuellito. Ana, 494. Irma, 295. De mercería Sandra, un perfume azul, 048. De despensa Carol, un kilo de milanesa de pollo. Pablo, 297. Lo digo así porque a ella le gusta cuando me arrimo que le digan milanesa de pollo. De tienda de todo, un pantalón de jogging Sandra, 853. Y una remera para hombre o mujer, que es manga larga, ¿no? Tamara, 758. De la familia Jorge Carbonero, una tauleña lo ganó Lacón, 713. Y la bolsa del garrobo, Graciela, 197. De Valeria la tanguera, un bizcochero caserito, Martín, 952. Son los ganadores de la mañana.com. Bueno, lo vamos despidiendo de la mañana.com.
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Llegando al final, 13 minutos de las 12 del mediodía, en lamañana.com, y tenemos el tema que me habían pedido Ale Rodríguez, cumbia para el rey. Qué hermosa mañana. Todos los días son hermosos. No me canso de decirlo todos los días porque tanta gente se forma a ser la familia de la radio para compartir. Hoy puedo decir que no quedé en falta con un tema musical. Por lo menos lo que me pidieron, tuvieron todo. Que siempre todos los otros han estado, siempre algunos temas han quedado colgados en esta ocasión. Y ser agradecido al Señor. Empezar una mañana tan diferente. Qué linda la mañana, ¿no? La verdad, personalmente, empezar la mañana con un nuevo día, de compartir un momento hablando con el Señor, de poder preparar el mate y compartir. Algunos toman su té, su café, por supuesto, en lo cotidiano, de diferentes formas. Compartirlo cada mañana. Arrancar positivamente. Estamos algunos cansados, algunos estamos agobiados, con algunos inconvenientes. Como digo siempre, que en cada casa es un mundo y un mundo es tu hogar. Pero eso no significa que vos tengas que vivir en esa situación. Vos dirás, ¿cómo? Claro, tenés vida, estás viviendo, te está regalando el Señor un nuevo día. Date la oportunidad de vivir, compartir con la familia, compartir un buen momento. Hay tantas cosas que puedes hacer. Te pregunto, ¿te has puesto a jugar alguna vez? No sé, una risa, dejar el teléfono. ¿Te has dado cuenta que a mí me pasa, no? Obvio. Que estás conversando y de repente manotean el teléfono. Y estás viendo y manoteas el teléfono. ¿Te das cuenta que se ha hecho un adicto a eso? No compartís el momento. ¿Vos te acordás un tiempo atrás que no era el teléfono, solamente estaba el teléfono que era mensajito nada más, el tradicional? ¿Qué hacías vos? ¿Buscabas un libro, una revista? Tal vez veía la caja boba que le digo yo al televisor. O tal vez te dabas más el tiempo para estar sentado y pensar en nada para relajarte. ¿Por qué no lo haces ahora? No tenés tiempo, no, esa es una excusa. La excusa de que siempre hacemos nosotros. Esa excusa es la misma que le planteás a nuestro Señor de decirle, Señor, gracias por este regalo de nuevo día, de darme el vivir, tener un trabajo digno, de compartir con la familia, amigos y tantas cosas más. Viste que nosotros, ustedes como nosotros, siempre le ponemos un pelito para decir, no, no pude. ¿Por qué no pude? ¿Por qué no visitaste a tu abuelo? Si no tenés, o tu familia. Te das cuenta que siempre hay una excusa del que no puedo. ¿Por qué no podés? Sos vos el que te planteás. Vos podés decirle, Señor, cada mañana que vos te despertás, que te regala el Señor vivir, decirle, Señor, gracias por este nuevo día. Guíame por el buen camino. Dame la oportunidad de disfrutar este nuevo día que me regalás. Tan simple palabra, ¿no? Gente, gracias por compartir una semana increíble. La familia de la radio. Y principalmente ustedes del otro lado pidiendo cada tema musical. Que el manto del Señor y el manto de la Virgen María en su hogar, en su trabajo, donde estén, tanto la ida como el regreso, estén bendecidos. Disfrutar este viernes, disfrutar el fin de semana. No importa cómo esté, disfrútelo. Y más si es con la familia. Saludos nuevamente a los muchachos frigoríficos, San Justo, al taller remolcado, ahí de lo que es el ferrocarril, a todos, a la comisaría 28, delegación, a todos los que laburan ahí en la delegación, que están laburando, y también al correo, registro civil, cuartel de bomberos voluntarios de Palmira, a todos, docencia, celadores que me permiten estar compartiendo, jardincito, a todos y a ustedes. Gracias por compartir, a disfrutar este fin de semana y principalmente arranque desde ya de este viernes. Ale Rodríguez, cumbia para el rey en lamañana.com. Bendiciones.

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Viejo, querido, como argentino, principalmente como argentino, quiero agradecerles porque por ustedes todavía uno sale afuera y puede poner el pecho bien, bien hondo, bien inflarlo, bien grande y decir somos de Argentina. Gracias a ustedes. Como salteño, muchísimas gracias por ser de aquí, porque realmente yo creo que todos nos sentimos orgullosos de ser salteño por ustedes también. Y como folclorista, muchísimas gracias por el camino que nos han marcado, muchísimas gracias por el ejemplo que nos han dado. Y lamentablemente ustedes no se pueden ir, ustedes se irán de aquí físicamente, pero cuando la gente dice el corazón manda, ustedes no se pueden ir. Muchísimas gracias por todo, hermano, a los cuatro.

0: Es la hora 13:02.
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1: Es la hora 13:32 minutos.

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1: ¡Véngase nomás!

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0: Es la hora 14:02.
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2: Es la hora 14:32 minutos.

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1: Este tema se lo dedicamos a nuestras esposas, Alejandra Joffre y Nancy Bravo, también para nuestros hijos.

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1: Es la hora 16:01.
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0: Es la hora 16:32 minutos.
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0: Es la hora 17, un minuto.
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0: Es la hora 18:02.
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0: Es la hora 18:32 minutos.
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1: Es la hora 19, un minuto.
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San Roque, a lo largo de su viaje sagrado, donde quedó conmovido por los estragos de la pandemia más devastadora de la historia. Hospitales, acompañando y compartiendo con los más necesitados. Hasta ese momento conocía su poder milagroso, que descubrió cuando, impulsado por su generosidad, trazó el signo el cuerpo de un enfermo y este sanó. A partir de ese momento, toda la sala del hospital quisieron recibir su bendición que los llevaría a la sanación. Sin embargo, en esa región contrajo la enfermedad. Las manchas vinculadas a las enfermedades como no quería ser una carga para nadie, y mucho menos convertirse en propagador de al bosque para no infectar a los vecinos. Según indica una de las versiones más extendidas en el Acta Breviaria, el documento más antiguo y fidedigno sobre la vida del santo. En medio del bosque, fue asistido por un perro que todos los días la alegría de dejar todo por Cristo consiste en poner a Dios en el primer lugar de la vida.

esa entrega trae la alegría profunda, porque nace del amor de Dios. Cuidar a los enfermos y a los más necesitados. Su vida demuestra que quien entrega todo por que no depende de las riquezas, sino del amor, la fe y el servicio a los demás. No depende de comodidades ni circunstancias externas, sino de

0: Oremos.
1: Padre nuestro, escúchanos. Para los jóvenes que son espirituales, para que se encuentren a Jesús y sane y sana y salva. Oremos.
0: Por los jóvenes misioneros del decanato Maipú, para que su servicio al Oremos.
1: Padre nuestro, escúchanos. Por las comunidades reunidas en el testimonio de San Roque, nos pide a cuidar de los más frágiles y vivir con fidelidad nuestro corazón.

0: santificado sea tu nombre. Venga a nosotros tu reino. Hágase tu voluntad.
1: Hoy nuestro pan de cada día. Perdona nuestras ofensas, como también nos... Y líbranos del mal. Amén.
0: Dios te salve María, llena eres de gracia. Bendita tú eres entre todas las mujeres, y bendito es el fruto de tu vientre Jesús.
1: Santa María, por nosotros pecadores, ahora y en la hora de nuestra muerte. Amén.
0: Llena eres de gracia, el Señor es contigo. Bendita tú eres entre todas las mujeres. Entre Jesús.
1: Santa María, Madre de Dios, ruega por nosotros pecadores,
0: Ave María, llena eres de gracias, el Señor es contigo. Bendita tú eres entre todas, fruto de tu vientre Jesús.
1: Santa María, Madre de Dios, dores, ahora y en la hora de
0: gracia, el Señor es contigo. Bendita tú eres, tu vientre, Jesús.
1: Santa María,

como era en un principio, ahora y siempre, y por los siglos de los siglos. Amén.

0: Un ejemplo de esperanza en medio del dolor. Renunció a una vida con los enfermos, especialmente a quienes padecían la peste. Sufrió el rechazo, la soledad, aún así nunca perdió la confianza en Dios. Que la esperanza cristiana no vivirlo con fe, sabiendo que Dios nunca quienes ponen su confianza en Él. Y de lado, injustamente, San Roque dando y ofreciendo su dolor, así el santo nos invita a descubrir difíciles, la esperanza nace en la certeza de que Dios camina con nosotros y puede transformar el sufrimiento en una oportunidad de amor, servicio y caridad. Su ejemplo anima a los enfermos, a quienes cuidan de ellos y a todos. La fe ni la confianza en el Señor. El dolor puede hacernos crecer, fortalecer nuestro corazón y acercarnos más a Cristo. La esperanza cristiana, que el sufrimiento no tiene la última palabra. Dios puede transformar la santidad, consuelo y una vida nueva.
1: A cada intención responde por intercesión de San Roque, escúchanos, Señor.
0: Por intercesión, escúchanos, Señor.
1: Por el Papa León, obispos, sacerdotes y diáconos. Que trabajen con entusiasmo y alegría.
0: Acción de San Roque, escúchanos, Señor. Por los grupos parroquiales. Con entusiasmo y alegría para el bien común.
1: Por intercesión de San Roque, liturgia, para que su labor acerque a todo al encuentro vivo con Cristo.
0: Oremos. Escúchanos, Señor. Por las comunidades, para que crezcan juntos, sostenidos Eucaristía. Oremos.
1: Por intercesión de San Roque, escúchanos, Señor. Que estás en el cielo, santificado sea tu nombre. Venga a nosotros tu reino, en la tierra como en el cielo.
0: Danos hoy nuestro pan de cada día. Perdona nuestras ofensas. Nosotros perdonamos a los que nos ofenden. No nos dejes caer en la tentación. Líbranos del mal.
1: Dios te salve, María. Llena eres de gracias. El Señor es contigo. Bendita tú eres y bendito es el fruto de tu vientre, Jesús.
0: Santa María, Madre de Dios. Ahora y en la hora de nuestra muerte. Amén.
1: Dios te salve, María. Llena eres Bendita tú eres entre todas las mujeres, y bendito es el fruto de tu vientre, Jesús.
0: Dios, ruega por nosotros pecadores, ahora y en la hora de nuestra muerte. Amén.
1: Llena eres de gracias, el Señor es contigo. Bendita tú eres entre todas las mujeres. Fruto de tu vientre, Jesús.
0: Santa María, Madre de Dios, ruega por nosotros. Ahora y en la hora de nuestra muerte. Amén.
1: Dios te salve, María. Llena eres de gracia. Contigo. Bendita tú eres entre todas las mujeres y bendito es el fruto de tu vientre.
0: Santa María, Madre de Dios, ruega por nosotros pecadores, ahora y en la hora de nuestra muerte.
1: Te salve María, llena eres de gracias, el Señor es contigo. Bendita tú eres entre y bendito es el fruto de tu vientre, Jesús.
0: Santa María, Madre de Dios, ahora y en la hora de nuestra muerte. Amén.
1: Gloria al Padre, al Hijo,
0: como era en el principio, ahora y siempre, por los siglos de los siglos. Amén.

0: ¡Viva San Roque! ¡Viva la Virgen del Carmen!
1: ¡Viva!
0: ¡Papa!
1: ¡Viva!
2: La humildad del discípulo. Actitud de quien reconoce que necesita a Dios y pone sus dones al servicio. Siguiendo ese ejemplo, San Roque vivió con sencillez, escuchando y sirviendo. La verdadera grandeza del discípulo humilde está en amar y hacer la voluntad. Corazón manso. La humildad no es debilidad, es fortaleza. Que todo lo que somos y tenemos proviene de Dios, y que nuestro mayor servicio de los demás. ¿Sabían que en la tradición cristiana el servicio humilde que cae al suelo solo cuando da fruto? De la misma manera, cuando dejamos y servimos con amor, nuestra vida florece y da testimonio. El servicio humilde de grandes gestos, un acto de bondad, un oído atento, una palabra de aliento. Siempre al prójimo por encima de nuestros propios intereses. A cada intención respondemos por intercesión de San
0: que te lo pedimos, Señor.
2: Por la Iglesia, el Papa León, obispos, sacerdotes y por el Espíritu Santo, nos guíen por el camino de la santidad. Oremos
0: por intercesión. Pedimos, Señor,
2: por todos los diáconos de la Iglesia, para que Dios Padre los siga configurando con. Oremos
0: por intercesión de San Roque. Te lo pedimos, Señor,
2: por nuestra patria. Estén presentes en nuestras vidas. Oremos
0: por intercesión de San Roque,
2: por los catequistas de adultos, para que el Señor llene sus vidas de sabiduría y amor a otras personas con alegría. Oremos
0: por intercesión de San Roque. Te lo pedimos, Señor.
2: Nosotros, San Roque, nos animemos a servir con un corazón humilde y confiado.
0: Pedimos, Señor.
2: Padre nuestro que estás en el cielo, santificado sea tu nombre. Venga, hágase tu voluntad en la tierra como en el cielo.
0: Danos hoy nuestro pan de cada día, nuestras ofensas, como también nosotros perdonamos a los que nos ofenden. No nos dejes caer, líbranos del mal. Amén.
2: Dios te salve María, llena eres de gracias, el Señor es contigo. Tú eres entre todas las mujeres, y bendito es el fruto de tu vientre, Jesús.
0: En nuestra muerte. Amén.
2: Dios te salve, María, llena eres de gracias, el Señor es contigo. Bendita tú eres, y bendito es el fruto de tu vientre, Jesús.
0: Santa María, Madre de nosotros pecadores, ahora y en la hora de nuestra muerte. Amén.
2: Dios te salve María. Gracias, el Señor es contigo. Bendita tú eres de tu vientre, Jesús.
0: Santa María, ruega por nosotros pecadores, ahora y en la hora de nuestra muerte. Amén.
2: Y bendito es el fruto de tu vientre, Jesús.
0: Santa María, Madre de otros pecadores, hora de nuestra muerte. Amén.
2: Llena eres de gracias, el Señor es contigo. Es entre todas las mujeres, y bendito es el fruto de tu vientre, Jesús.
0: Santa María, ruega por nosotros pecadores, ahora y en la hora de nuestra muerte. Amén.
2: Gloria al Padre y al Espíritu Santo,
0: como era en un principio, ahora y siempre, por los siglos de los siglos.

0: ser servidores de los enfermos y de los que sufren a ellos con amor, compasión y esperanza, siguiendo el ejemplo de Jesús. Su dolor con gestos concretos de servicio. Como San Roque, estamos una caridad generosa, llevando consuelo, fe y esperanza a quienes más. San Roque es reconocido como servidor de los enfermos porque dedicó su vida a cuidar, acompañar a quienes sufrían, especialmente durante las epidemias de peste. Movido, atendía a los enfermos sin miedo al contagio, ofreciéndoles ayuda material, lo espiritual y la esperanza de Dios. Su servicio fue humilde. Veía en cada persona enferma el rostro de Cristo. Cuando él mismo aceptó el sufrimiento con fe y con confianza en Dios, convirtiéndose en un testigo de esperanza. El ejemplo de San Roque nos invita a vivir, acercarnos a quienes sufren y a servir con amor, reconociendo que la misericordia realizada al prójimo es un servicio al mismo Jesús.
1: Respondemos: Señor, escúchanos. Por la Iglesia, el Papa León, para que inspirado por el ejemplo de San Roque, sea siempre el refugio de misericordia y campaña y un faro de esperanza para todos los que sufren. Oremos.
0: Señor, escucha. Por los servidores de los creadores, para que les concedan el alivio en dolor, paciencia en la sentir su presencia cercana en medio del dolor. Oremos.
1: Señor, escucha. Por el ministro extraordinario de la Eucaristía, para que el Señor fortalezca su fe, santifique sus manos, razones de humildad al repartir el pan de la vida. Oremos.
0: Señor, por los enfermos y por los que sufren en su cuerpo o en su alma, que pongan su confianza en el Señor y que no pierdan la esperanza. Oremos.
1: Escúchanos, por todos y cada uno de nosotros.

0: No, hágase tu voluntad en la tierra como en el cielo. Danos hoy nuestro pan de perdona nuestras ofensas, como también nosotros perdonamos a los que nos ofenden, y no nos dejes y líbranos del mal. Amén. Ave María, llena eres de gracia, el Señor es contigo. Bendita las mujeres y bendito es entre Jesús. Santa María, Madre de Dios, ruega por nosotros pecadores, ahora y en la hora de nuestra muerte. Dios te salve María, llena eres de gracia, el Señor es contigo. Tú eres entre todas las mujeres y bendito es el fruto de tu vientre, Jesús. Santa María, Madre de muerte. Amén. Dios te salve, María. Llena eres de gracia, el Señor es contigo. Entre todas las mujeres. Santa María, Madre de Dios, ruega por nosotros pecadores. Amén. Dios te salve contigo. Bendita tú eres entre todas las mujeres. Fruto de tu vientre, Jesús. Santa María, Madre de Dios, ruega por nosotros pecadores. Hora de nuestra muerte. Amén. Dios te salve María. Llena eres de gracia, el Señor es contigo. Bendita tú eres entre todas las mujeres y bendito es el fruto de tu vientre, Jesús. Madre de Dios, ruega por nosotros pecadores, ahora y en la hora de nuestra muerte. Amén. Padre, al Hijo y al Espíritu Santo,
1: como era en un principio, ahora y siempre, por los siglos.

0: ¡Viva San Roque!
1: ¡Viva!
0: ¡Viva el pueblo que camina con San
1: Roque! ¡Viva!
0: ¡Viva el padre Franco!
1: ¡Viva!
0: ¡Viva! De esperanza significa caminar con confianza hacia Dios. Aún en el discípulo sabe que Cristo lo acompaña en cada paso y que la de su fe fortalece su corazón y lo impulsa a llevar alegría, consuelo y con la mirada puesta en Jesús, vive cada día como un camino hacia vida en Dios. La esperanza no defrauda. Inspirado en las palabras de la 5, el Papa Francisco nos recomendaba que la esperanza cristiana se de Dios y no decepciona. Incluso en tiempos difíciles y el ser es ponerse en camino como signo de conversión y de búsqueda del sentido a redescubrimiento y del esfuerzo. San Roque, modelo de peregrino de esperanza, en el buscó solo llegar a un lugar santo, sino que hizo de cada paso una oportunidad a los enfermos, a los pobres y a quienes sufrían. Su peregrina camino. Estamos llamados a avanzar con fe, confiado en la providencia, el cansancio, en las dificultades. Él transformando que el verdadero peregrino lleva esperanza camino. Recordar que nuestra meta definitiva es el encuentro en Dios. A cada
2: Jesús, Rey de la Esperanza, escúchanos.
0: Jesús, Rey de la Esperanza,
2: escúchanos. Por el Papa León, para que el Señor le fortalezca su vida y lo bendiga en su entrega a la Iglesia. Oremos.
0: Jesús, Rey de la Esperanza, escucha por nuestra patria, para que todos seamos hermanos y aprendamos a superar los tiempos difíciles. Oremos.
2: Jesús, Rey de la Esperanza, por el Consejo de Asuntos Económicos Parroquial, para que Dios guíe su labor con sabiduría y honestidad. Todo lo recibido en verdadero servicio de evangelización. Oremos.
0: Jesús, Rey, escúchanos. Por todas las personas, para que pongan sus dones al servicio de los con la escucha y el amor que le brindan den alivio y consuelo. Oremos.
2: Esperanza, escúchanos. Por nuestras comunidades, para que sepamos acoger con a los peregrinos que llegan a nuestro pueblo y para que regresen a sus hogares con la alegría de haber a San Roque. Oremos.
0: Jesús, Rey de la Esperanza, escúchanos. Padre nuestro que estás en el cielo, santificado sea tu nombre. Venga a nosotros Hágase tu voluntad en la tierra como en el cielo.
2: Danos hoy nuestro pan de cada día, nuestras ofensas, como también nosotros perdonamos a los que nos ofenden. No nos dejes caer en del mal. Amén.
0: Dios te salve, María. Madre, Dios te salve. El Señor es contigo. Bendita tú eres entre todas las mujeres y bendito es Jesús.
2: Santa María, Madre de Dios, ruega por nosotros pecadores, ahora y en la hora de nuestra
0: gloria al Padre, al Hijo y al Espíritu Santo.
2: Por los siglos de los siglos. Amén.

Espíritu Santo. El aplauso para él, bien fuerte. ¡Viva San Roque! ¡San Roque! ¡Aplauso para San Roque! ¡Qué tan especial que él nos está regalando! Hemos caminado por todas las calles de San Roque. Centro.

0: Virgen Roque. ¡Viva nuestro párroco!
1: ¡Viva!
0: ¡Viva el Papa León!
1: ¡Viva!
0: Roque va llegando lentamente en esta peregrinación a su templo. Acompañemos a San Roque con nuestro rezo. ¡Viva San Roque!
1: ¡Viva!
2: A través de las obras. No se trata solo de ayudar a quien lo necesita. Mostrando cercanía, compasión y misericordia. Parte, perdona y acompaña con misericordia, con amor. Cuando un Jesús y entrega su vida. Así la caridad se convierte en un verdadero testimonio de tocar los corazones y acercar a las personas a Dios. San Roque, que se manifestó en su entrega generosa a los enfermos, los pobres y quienes... San Roque nunca anunció el Evangelio solo con palabras, sino principalmente con sus obras. Nos enseña que la verdadera evangelización comienza cuando servimos al prójimo. Así, San Roque hoy nos invita a vivir una caridad y sea un testimonio concreto de la fe cristiana, donde hay amor, bien se anuncia el Evangelio. ¡Viva San Roque!
0: ¡Viva San Roque!
1: ¡Viva, ¡Viva San Roque!
0: ¡Que viva San Roque!
3: Patrono, tu pueblo caminando de vuelta con vos, otro año más junto, otro año como comunidad caminando.

0: terminar esta hermosa peregrinación que hemos hecho como pueblo, todos unidos.
1: Hola, hola. Todos los chicos de coro de San Roque. Chicos. Excelente. Vamos a estar aquí. Misa. Organizando toda la misa.